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3: 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Bien, amigos, me despido agradecido de que me hayas escuchado. Espero retornar nuevamente mañana a la misma hora y en el mismo punto del dial. 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

9:30. 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

0: 6 y 9.
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te mueve. 6:45.

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Hola, hola, ¿qué tal? Muy buenos días, ¿cómo están mis amigos del campo y la ciudad? Les saluda a su amigo Erwin Chandel Yaguara García, ya estamos por estudios de Radio WJ listos y dispuestos para acompañarte hasta las 8:30 en tu programa Alegre Despertar, alegrando tus mañanas. Agradecidos con Papá Dios por regalarnos la vida y la salud y permitirnos sobre todo reencontrarnos a través de la frecuencia de los 95.9 FM Radio WJ y también a través de la transmisión en vivo a través de la página Radio WJ, a través de la página Guarango Turismo, Cultura y Tradición y también a través de nuestros aplicativos por el Internet. Le damos la cordial bienvenida a todos y cada uno de nuestros amigos y amigas y te invitamos ya a participar a través de el WhatsApp. Saludos a través del número 998-777975. Participa y lo pasamos de la mejor manera en esta mañana de hoy jueves, una mañana lloviznosa por nuestro distrito de Guarango en esta parte del nororiente peruano. Radio WJ para acompañarte con lo mejor de la música. Especialmente vamos a compartir cumbias del recuerdo, boleros, balsas, juanitos, guainos, baladas del recuerdo y cumbias del momento. Transmitiendo desde este laborioso y progresista distrito de Guarango, provincia de San Ignacio, región Cajamarca. Compartimos este hermoso tema de Jesús Adrián Romero, Tu Bandera.

nuestro distrito de Guarango, en esta parte del nororiente peruano. Saludo para todas las madrecitas lindas que vienen compartiendo la sintonía. Gracias por dejarnos ingresar a sus hermosos hogares a través de la frecuencia de los 95.9 FM. Saludo también para todos mis hermanos agricultores por ahí realizando diferentes labores en Chacrita. Gracias por su preferencia. Bienvenidos y bienvenidas a nuestros amigos y amigas que vienen compartiendo la sintonía a través de la transmisión en vivo. Te invitamos a compartir la transmisión, compartan la transmisión, dale like si aún no le has dado like y automáticamente te saludamos. Dale like y automáticamente te saludamos. También puedes compartir la transmisión para que así llegue a sus amigos y sus amigos también nos puedan seguir. Saludo para nuestro amigo Humberto Estela Bocanegra, Elmer Johnny Marrufo Guatangari, gracias por su like, bienvenidos y bienvenidas. Saludos también para nuestro amigo Ali Flores, dice, hola amigos, saludos en sábanas para Brisaida Pérez, para Jackson Colunche y Emerita Ramírez, que están full siembra de café, por ahí aprovechando la lluvia. Saludo para nuestros amigos, para la Mancha Trabajadora, por ahí aprovechando el tiempo, ya que está muy bonito para sembrar el rico café. Entonces, por ahí sembrando el café, Brisaida Pérez, Jackson Colunche y Emerita Ramírez, que están full siembra de café. Con la canción, dice, la flor de café de Voces y Cuerdas o de Corazón Serrano, Ali Flores. La canción dice flor de café, pero no nos ha especificado de qué grupo, de Corazón Serrano o la de Voces y Cuerdas. Tengo las dos canciones de Corazón Serrano y de Voces y Cuerdas. Ali Flores, a ver si me confirmas. ¿Cuál canción quieres escuchar? ¿La de Corazón Serrano o la de Voces y Cuerdas? Vamos a compartir este hermoso tema mientras nos confirma nuestro amigo Ali Flores. Este hermoso éxito de Clinton Fernández, Canto Silbo, se llama este hermoso tema.

7 de la mañana con 17 minutos. Ya son las 7 de la mañana con 17 minutos, la hora a nivel nacional. Bienvenidos y bienvenidas a todos y cada uno de nuestros amigos y amigas que se van activando a través de la frecuencia de los 95.9 FM y también a través de la transmisión en vivo a través de la página Radio WJ, a través de la página Guarango Turismo, Cultura y Tradición. Te invitamos a darle like, dale like y automáticamente te saludamos. También puedes compartir la transmisión para que así llegue a sus amigos y sus amigos también nos puedan seguir. Saludos para Janet Álvarez Yaguara, saludos también para Ember Quesada Guatangari, Ali Flores, José Alícido Torres Aguinaga, saludos para Leti por ahí también dándole like, gracias por su like, bienvenidos y bienvenidas a todos y cada uno de nuestros amigos y amigas. Te invitamos a participar, especialmente compartimos cumbias del recuerdo, boleros, vals, sanjuanitos, guainos, baladas del recuerdo y cumbias del momento. 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Saludo para nuestro amigo Ali Flores, por ahí que viene compartiendo la sintonía. Saludo para los amigos que vienen en la siembra de café. Saludo para Briseida Pérez, para Jackson Colunche y Emerita Ramírez, que están full siembra de café, aprovechando el tiempo ya que está lloviendo por nuestro distrito de Guarango en esta parte del nororiente. Un clima apropiado para la sembría, por ahí aprovechando nuestros amigos y por supuesto acompañándose de lo mejor de la música de Radio WJ. Complacemos con su pedido. La Flor del Café de Voces y Cuerdas.

7 de la mañana con 24 minutos, complaciendo con sus pedidos. Gracias por estar participando, gracias por estar compartiendo la sintonía de su programa Alegre Despertar, alegrando sus mañanas. Nos quedamos rumbo hasta las 8:30 para compartir lo mejor de la música. Bienvenidos y bienvenidas a todos y cada uno de nuestros amigos y amigas. Saludos para la bella Sechit Ojitos de Princesa por ahí compartiendo la sintonía. Gracias por su bonita compañía. Saludos para Lisa Lazar Sánchez, Lucinda Sánchez. Saludos para Marisbeida Facundo Rivera. Gracias por su like. Saludos para Perfila Pintado Marino, gracias por reaccionar a través del corazoncito. Bienvenidos y bienvenidas, nos quedamos rumbo hasta las 8:30 para compartir lo mejor de la música. Saludos para Humberto Estela Bocanegra, dice amigo, buenos días. Saludos en mano de la Virgen para la familia Medina Fernández, de parte de Humberto Estela, una canción Delirio de Cantaritos de Oro. Se viene su canción, vamos a complacer con su tema que nos viene solicitando. Gracias por estar participando, gracias por acompañarse a través de su programa Alegre Despertar, alegrando sus mañanas. Saludo para nuestro amigo Humberto Estela Bocanegra, full sintonía. Delirio se llama este hermoso tema. Éxitos que nunca pasan de moda. Y lo compartimos en tu programa Alegre Despertar, alegrando tus

0: Saludos para Judith Llamo en la ciudad de Lima, que viene compartiendo la sintonía. Gracias por su bonita compañía. Dice, hola, buenos días, muñequito, jajaja. Un saludo, dice, para la cusqueñita ingrata. Se busca urgente, por favor, a la cusqueñita, si alguien lo ha visto. Saludos para la chofercita oficial. Me imagino que está entretenida en los rompemuelles por ahí. En la ciudad de Lima, me imagino que está bien entretenida por ahí. En los rompemuelles, si alguien lo ha visto, pasen la voz que Judith Llamo la está buscando a la cusqueñita. Saludos para Giselle por ahí, que viene compartiendo la sintonía. Así que a personarse lo más pronto posible, la cusqueñita Judith Llamo te está buscando. ¡Oh! Saludo para nuestro amigo Henry Alvarado, dice saludos desde España. Saludo para nuestro amigo Henry Alvarado, gracias por compartir la sintonía. Saludos en España para nuestro amigo Henry Alvarado, por ahí full sintonía. Saludo para los amigos que vienen dándole like, gracias por regalarnos su like. Saludo para Henry Alvarado, Teófilo Quispe, Tiago García, gracias por su like. Bienvenidos y bienvenidas a todos y cada uno de nuestros amigos y amigas. Saludo para Judith Llamo, gracias también por reaccionar a través del Me Importa, por ahí dándole también su like. Muchas gracias. Bienvenidos y bienvenidas a todos y cada uno de nuestros amigos y amigas. Nos quedamos rumbo hasta las 8:30. 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Saludos para la bella colegial angelical, full sintonía, gracias por su bonita compañía. Compartimos este hermoso tema del grupo Néctar. El arbolito se llama este hermoso tema para que lo gocen y lo disfruten.
1: Mucho cariño. El grupo Néctar. Para ti.
0: Saludos para la chica desaparecida. Están pagando muy buena la recompensa si alguien da información. Saludos para Giselle, por ahí full sintonía.

7 de la mañana con 37 minutos. Ya son las 7 de la mañana con 37 minutos. Complaciendo con sus pedidos. Bienvenidos y bienvenidas a todos y cada uno de nuestros amigos y amigas. Saludos para Lipa Lila Paredes Valencia. Gracias por reaccionar a través del corazoncito. Saludos para Elida Zulueta Ortiz, saludos también para María Bruno Jiménez, Giovanna Medina, saludos para Wilder Sánchez Pérez, Lady Janet Rojas Guerrero, saludos también para Asunciona Peña, saludos para Henry Alvarado, por ahí dándole like, gracias por regalarnos su like, saludos para Giselle Guevara Espinosa, amigo dice buenos días, saludos para mi chofercita de emergencia, que se olvidó de mí. Uy, se olvidaron las chofercitas, la chofercita oficial y la de emergencia. Se han olvidado, entonces. ¡Oh!

0: Saludos para Giselle, por ahí que está full sintonía en la ciudad de Lima. Gracias por su bonita compañía.
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0: Judith llamó, dice, ¿quién olvida a quién? ¿Será que todo por la medusa? Ya estoy averiguando dónde estuvieron el sábado. Seguro estuvo por el Melcochita, dice por ahí. Saludos para Tito Salazar Suárez, dice, saludos familia Salazar Suárez, saludos para la familia Salazar Suárez, de parte de Tito Salazar Suárez, bienvenidos y bienvenidas por ahí compartiendo la sintonía, gracias por estar participando, nos quedamos rumbo hasta las 8:30 para compartir lo mejor de la música, especialmente compartimos cumbias del recuerdo, boleros, vals, sanjuanitos, guainos, baladas del recuerdo y cumbias del momento. Así que tienes chance a solicitarme tu canción. Nos quedamos rumbo hasta las 8:30 para compartir lo mejor de la música. Saludo para todos nuestros amigos y amigas que recientemente se van activando. 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Compartimos para las chofercitas carreteras por ahí, full sintonía, saludos para Judith Llamo, saludos para Giselle Guevara por ahí, full sintonía. Para que lo gocen y lo disfruten las chofercitas carreteras. Las que se detienen en las curvas caribeñas, dice por ahí. Y en los rompemuelles se entretienen.

Saludos para los amigos que vienen dándole like. Saludos para Yandy por ahí dándole like. Gracias por su like, Yandy. Muchas gracias por su like. Bienvenidos y bienvenidas a todos y cada uno de nuestros amigos y amigas.

7:46, ya son las 7:46, la hora a nivel nacional. Bienvenidos y bienvenidas, saludos para los amigos que vienen dándole like, gracias por reaccionar también a través del corazoncito, saludos para María Magdalena Flores Guevara, saludos para Noemí Irrazábal en Estados Unidos, también gracias por reaccionar a través del corazoncito. Bienvenidos y bienvenidas, nos quedamos rumbo hasta las 8:30 para compartir lo mejor de la música. Saludos para Paulina Altamirano, Merly Fernández, Osner Leiva, saludo para Osner Livia, saludo para María, saludo para Mari Yaguara en Juanjuy, región San Martín. Saludo también para el señor Silvestre por ahí que viene compartiendo las sintonías, el señor Silvestre Álvarez. Gracias por compartir la sintonía. Saludo también para Fuentes Alina, saludo para los amigos de Productos Lácteos La Fortaleza, también por ahí compartiendo la sintonía. Saludos para Adriano Sánchez Vilches, Kevin Snyder Pérez Carrero. Saludos para Elida Zulueta Ortiz. Saludos para María Bruno Jiménez. Para todos nuestros amigos que vienen dándole like. Saludos para Lady Janet Wilder Sánchez Pérez. Gracias por estar dándole like a la transmisión. También te invitamos a compartir la transmisión. Saludos de parte de Judith Llamo. Dice saludos en Guayaquil para mis amados padres. Saludos para Jesús y Leticia. Una canción de Los Errantes, Ojos Culpables. Gracias, gracias por estar participando. Vamos a complacer con su canción que nos viene solicitando Judith Llamo, participando desde la ciudad de Lima. Complacemos con su pedido. Ojos Culpables de Los Errantes de Chuquibamba. ¡Epa! ¡Súbale ese volumen!

7 de la mañana con 50 minutos, complaciendo con sus pedidos. Gracias por estar participando, gracias por estar compartiendo la sintonía de su programa Alegre Despertar, alegrando sus mañanas. Saludos en el distrito de Guarango, capital. Saludo para nuestros amigos de Panadería y Pastelería San Antonio. Saludo para nuestro amigo Vicente, la señora Marisol Sayago y todo el personal que viene compartiendo la sintonía. Saludo también para nuestros amigos de Restaurante La Flor de Guarango. Saluditos para la señito Natalia Córdoba, full sintonía, gracias por compartir la sintonía. Saludos también para los amigos de Chupetería Analuz. Saludos para nuestro amigo Marquino Cabrera Yatas, full sintonía. Gracias por su preferencia. Saludos también para María Magdalena Flores Guevara. Dice saludos en Naranjitos para mi papá Celestino. Celestino Flores Requejo, una canción, una raya más al tigre. Ya se viene su canción que nos viene solicitando. Gracias por estar participando. Atención, atención al presente comunicado importante. Se informa a las autoridades, rondas campesinas y ciudadanía en general del distrito de Guarango y alrededores que el día miércoles 18 de mayo por la noche se extraviaron 3 cabezas de ganado de propiedad del señor Víctor Raúl Llamo Cotrina, del sector La Curva, caserío Vías Trancas. 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Atentamente está firmando este presente comunicado Víctor Raúl Llamo Cotrina. Saludos para los amigos que vienen dándole like, gracias por regalarnos su like. Saludos para García Suárez, saludos para Doris García Cumbia en Chinalta, saludos para Cristian, saludos también para Edita, saludos para Graciela Marixa, saludos para el señor Reinaldo, gracias por compartir la sintonía en Chinalta, saludos para Paulina Altamirano, Merly Fernández, Osner Livia por ahí también dándole like, gracias por su like. Saludo para todos y cada uno de nuestros amigos y amigas. Gracias por su bonita compañía. Bienvenidos y bienvenidas.

Complacimos con sus pedidos que nos vienen solicitando. Gracias por estar participando. Nos quedamos rumbo hasta las 8:30 para compartir lo mejor de la música. Una raya más al tigre. Saludos para María Magdalena Flores Guevara en Lima, full sintonía.

0: 7:58, complaciendo con sus pedidos. Gracias por estar participando, gracias por estar compartiendo la sintonía de su programa Alegre Despertar, alegrando sus mañanas. Bienvenidos y bienvenidas a todos y cada uno de nuestros amigos y amigas. Nos quedamos rumbo hasta las 8:30 para compartir lo mejor de la música a través de tu programa Alegre Despertar, alegrando tus mañanas. Especialmente compartimos cumbias del recuerdo, boleros, vals, sanjuanitos, guainos, baladas del recuerdo y cumbias del momento. 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Gracias a la familia Fuentes por formar parte de los auspiciadores de Radio Doble J. Saludos para los amigos que vienen dándole like, gracias por regalarnos su like. Saludos para Gianmarco Palacios Dávila, saludos para Ever Padilla Zulueta, Elmer Guatangari Flores, gracias por su like. Saludos para Zuli Alvarado Díaz en Pucará Full Sintonía, gracias por su bonita compañía. Saludos también para Noemí Irrazábal en Estados Unidos. Por ahí ya se viene su canción para Noemí Irrazábal, Full Sintonía en Estados Unidos. Saludos para Rolly Rojitas Animador, dice saludos para Ever. Saludos para Ever Padilla Zulueta, el Botas Blancas, por ahí de parte de Rolly Rojitas Animador. Se encontraron los tocayos. Saludos para Rolly Rojitas Animador, el hombre que estaba secuestrado con las ecuatorianas, nos comentaba. A ver si se reporta dónde se encuentra nuestro amigo Rolly Rojitas Animador. Las fans lo necesitan a nuestro amigo Rolly Rojitas Animador. ¿Cuándo viene a hacer programa? Dicen las fans de Rolly Rojitas Animador. ¿Cuándo está de retorno por estudios de Radio Doble J? Vamos a compartir este hermoso éxito para Noemí Razábal, que viene compartiendo la sintonía en Estados Unidos. Saluditos también para Edita Núñez Tocto. Dice saludos desde Tumbes para Denis Núñez Tocto. Compláceme con una canción.
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0: Encanto de corazón. ¡Viva la fiesta! Ya se viene su canción. Gracias por estar participando. Saludos para Giselle, saludos para Judith, que vienen compartiendo la sintonía.

Saludo para los amigos que vienen compartiendo la sintonía. Gracias por su like. Saludo para Judith Llamo. Saludo para Gianmarco Palacios por ahí dándole like. Gracias por su like. Bienvenidos y bienvenidas a todos y cada uno de nuestros amigos y amigas. Nos quedamos rumbo hasta las 8:30 para compartir lo mejor de la música. Saludo para nuestro amigo Luis. Gracias por compartir la sintonía a través de la frecuencia de los 95.9.

Saludos para Asunción Apiña, dice: hola, buenos días, joven, quiero que me complazcas con una canción de Los Hechiceros, Si un amor se va, por algo será. Ya se viene su canción, gracias por estar participando, gracias por estar compartiendo la sintonía. Saludos para la chica secuestrada, que la tienen bien amarradita. Saludos para Giselle. Ya van a tu rescate, ya van a tu rescate, no te preocupes. Nuestro medio ambiente se acaba de ir, se acaba de un río. Saludo para nuestro amigo Rolly Rojitas Animador, el hombre que está secuestrado también, dice: estoy en Aguas Verdes, frontera en Ecuador, no tengo señal, dice. De la semana, si Dios lo permite, estoy por la linda tierra de Guarango, tierra de los hombres fieles. De la semana todavía estará nuestro amigo, entonces está ausente, aún está secuestrado. ¿Ustedes, chicas, le creen? ¿Le creen que no tiene señal o no lo dejan reportarse? No lo dejan reportarse, dicen. Así es, no lo dejan reportarse a nuestro amigo. Saludos y muchas bendiciones para nuestro amigo Rolly Rojitas Animador, disfrutando de sus vacaciones, como debe ser.

Saludo para nuestro amigo Luis, que nos venía solicitando este hermoso éxito. Para que lo goce y lo disfrute. Epa, súbale ese volumen, recordando grandes éxitos. Tonto corazón de Sensual Caricia. Epa, súbale ese volumen.

0: 8 de la mañana con 20 minutos, complaciendo con sus pedidos. Gracias por estar participando. Saludos para José Joel Heredia Pérez. Gracias por su like. Saludos para Giselle Guevara Espinosa en la ciudad de Lima. Por ahí también compartiendo la sintonía. La chofercita carretera, la chofercita oficial que anda muy entretenida y secuestrada por el lagarto, nos comentan por ahí. ¡Oh!
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0: Saludos para Cristian, gracias por su like. Saludos para Cristian Sánchez Santa Cruz, Ganadería La Fortaleza. Gracias, saludos para Yola Calle Maldonado, Judith Llamo. Gracias por estar compartiendo la sintonía. Saludos también para Junior Sánchez, Dilber Coronel. Saludos para Emily Díaz, también por ahí dándole like. Gracias por su like. Saludos para Elizabeth Sánchez, gracias por su like. Saludos para Zulia Alvarado Díaz, también gracias por estar compartiendo la sintonía.

Saludos en la ciudad de Lima, saludos para la señito Julia Trujillano, saludos que viene compartiendo la sintonía, dice, en el hospital 2 de mayo, cuidando a su querida madrecita que está mal de salud. Saludo para sus hermanos Ulises Trujillano, saludo para Segundo Trujillano, saludos también para Zenobia Trujillano, Rosa Trujillano. Saludo para los hermanos Trujillano que vienen cuidando a su querida madrecita que se encuentra delicada de salud. Gracias por compartir la sintonía a través de la transmisión en vivo, a través de la página Radio Doble J. Gracias por estar compartiendo la sintonía, gracias por su preferencia. Saludos y muchas bendiciones.

Saludo para Cristian. Cristian Sánchez Santa Cruz dice: promoción, buenos días, saludos para ti y toda tu gente de la radio, saludos para mi madre Elena y hermanos. Saluditos y muchas bendiciones para Cristian Sánchez Santa Cruz, gracias por compartir la sintonía a los tiempos. Promoción Cristian Sánchez Santa Cruz, estaba ausente nuestro promoción. Saludos para nuestros amigos de Ganadería La Fortaleza. Saludos para nuestros amigos de Ganadería La Fortaleza. Dice: saludos para Janet Fuentes en Trujillo, la mejor hermana, hija y madre. Además, una gran diseñadora de interiores y distribuidora de los productos lácteos La Fortaleza en Trujillo. Muchos éxitos y bendiciones siempre. Saludos para los amigos de Ganadería La Fortaleza. Saludos para los amigos, la familia Fuentes Maza. 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

Vamos a complacer con su canción para Asunción a Peña, que nos venía solicitando. Si un amor se va, por algo será. Complacemos con su pedido para Asunción a Peña. Rolly Rojitas Animador, ¿cuál tema?

Saludos para Bercelisa Cumbia, saludos para la familia Cumbia García en Guayaquil. Full sintonía, gracias por su bonita compañía. Saludos para todos los amigos de Guayaquil, gracias por compartir la sintonía. Pangoya, La Jalquía, La Playita, Nuevo Santa Rosa, China Alta, El Oriente. Saludos para los amigos del Cedro, Romerío, Chumaya. Saludos también para los amigos de Cruce El Molino, sector El Acerío, sector México, sector El Sereno, por ahí compartiendo la sintonía. Gracias por su preferencia. La selva, hombres de la sierra. Saludos para los amigos de Ozurco, próximos ya a celebrar su fiesta patronal el 29 y 30 de mayo. Así que se van preparando todos y todas. Ahí nos vemos en Ozurco los días 29 y 30 de mayo.

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Atentamente está firmando este presente comunicado Víctor Raúl Llamo Cotrina. Bien, estamos llegando a la parte final de su programa Alegre Despertar, alegrando sus mañanas. Gracias a todos nuestros amigos y amigas que nos acompañaron a través de la transmisión en vivo y también a través de la frecuencia de los 95.9 FM Radio WJ. Gracias totales. A nombre de Erwin Chanel Yaguara García les digo muchas gracias, bendiciones para todos y cada uno de ustedes. Conmigo será hasta el día de mañana, si es que Dios así lo permite. Nos volvemos a reencontrar en su programa Alegre Despertar, alegrando sus mañanas. A partir de las 6:50, rumbo hasta las 8:30. Nos vamos con los últimos saludos. Saludos para José Joel Heredia Pérez. Dice: hola amigo, buenos días. Saludos en el sector El Sereno para Joel Heredia, para Juliana Heredia González, la señora Mari González, y para el consentido de casa Oliver Naín Heredia González. Compláceme con una canción de Los Nomanos, ha puesto por ahí. Se olvidó de escribir todo. Saludo para Zulia Alvarado Díaz. Hola amigo, buenos días. Que hoy tengas un excelente día, jueves, lleno de muchas bendiciones para ti y toda tu familia. Complace con una canción de Corazón Serrano, Déjame Amarte. Ya se viene su canción. Gracias por estar participando. Saludos y muchas bendiciones. Gracias por su bueno deseo, Zulia Alvarado Díaz. Saludo también para nuestro amigo José Joel Heredia Pérez. Gracias por estar participando. Saludos para todos y cada uno de nuestros amigos y amigas. Saludo para Rolly Rojitas, animador, full sintonía. El hombre que anda muy secuestrado por ahí. De la semana lo esperamos por Guarango. Saludos para los amigos que le van dando like. Saludos para Aurora Calle Herrera, Lelis Córdoba Labán, José Joel Heredia Pérez. Saludos para Giselle Guevara Espinosa en Lima. Saludos para Judith

0: Saludos para Ander Michael Cotrina Larcón.
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0: Saludos para Elvita Navarro, Elizabeth Sánchez.
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0: Saludos para María Yaguara Sauce.

0: ¡Epa! ¡Súbale ese volumen, amigo Rolly Rojitas Animador!
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0: Llegó la rubia y la secretaria, dice.
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0: Y ahora las monitas, dice por ahí.
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0: Saludos para Segundo Clodomiro Ramírez, el popular.

Saludo para los amigos que vienen dándole like. Saludo para Yesenia Guachillo Pérez, por ahí dándole like. Gracias por su like. Saludo para Lelis Córdoba Labán. Gracias por su like.

Locutor, dice animador por ahí. Locutor, animador, Rolly Rojitas, animador. Por algo maneja dos, dice.

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0: volvemos luego de la pausa. 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

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Yo quiero que en este momento usted piense que las cosas malas son puestas por manos ajenas. No es como mucha persona que está en su mente redundando que Dios te ha mandado esa desgracia, que Dios te ha castigado. No, señor. Dios nunca castiga a sus hijos, que somos nosotros. Nos castigamos entre nosotros mismos en este mundo terrenal. Porque ¿cuánta persona te envidia porque tienes un buen negocio? ¿Cuánta persona te envidia porque en tu casa reina la paz, la tranquilidad, el amor, la comprensión? Y eso le llena de envidia y es donde recurren a aquel brujo malero hechicero para destruir tu felicidad. Por eso que ¿cuántas madres solteras se quedan abandonadas con uno, dos, tres hijos, pero sin embargo su dolor es tan grande porque no tiene con qué mantener esas criaturas? Pero hoy quiero decirte, madre soltera o padre soltero, porque también hombres son abandonados por su pareja y son padre y madre también para sus hijos, yo quiero que vengas para que usted conozca y sepa y disfrute de esos amarres tibetianos que hago, siderméticos, para unirte con tu pareja al momento que usted lo desee. Por eso te digo, mi hermano, tenga bastante cuidado con aquellos enemigos ocultos que tienes en tu vida. ¿Cuánta persona que se confía de la persona que está frente tuya? Pero en esta vida quiero decirles, amables oyentes, que no hay confianza ni con la misma familia,
mucho menos será con aquella persona que dice que es tu compadre, tu vecino, tu amigo. Porque hay personas que se catalogan que son más que tus hermanos, más que tu familia. Pero todo eso es falsedad y mentira. Porque el día que estamos nosotros en una desgracia, ahí no conocemos esa palabra amistad. Ahí no conocemos esa palabra que te dijo aquella persona que era más que tu hermano. No, señor. He ahí el refrán que dice: tanto tienes, tanto vales. Nada tienes, para nada vales. Bendito sea, Señor, en este momento. Pero hoy quiero decirte, mi estimado amigo, que recibas estas orientaciones, estos consejos de este siervo de Dios, Calín Mendoza Ponte. A mi experiencia de mis 65 años de vida, quiero decirte, Señor, que no te confíes con ese plato de comida que recibes o que te brindan, y ahí pueden fatalizar tu vida y pueden ponerte una burundanga, pueden ponerte un hechizo para que usted pueda sufrir una enfermedad incurable. Por eso que en este momento, cuántas personas que me están llegando me dicen: Señor, ¿por qué mi estómago me duele demasiado? ¿Por qué mi estómago se llena de aire, se hincha? Ya he recurrido a muchos centros naturistas, doctores, clínicas, pero me dice el Señor, no pueden dar con mi enfermedad. Me dicen que son gases, pero no me calme, no me quite, y cada día avance ese dolor. Recuerda, mi estimado amigo, que cuando una brujería te dan por la boca, es donde sufre primeramente tu estómago, porque lo que ingieres por la boca es lo que llega primeramente a tu estómago y va contaminando todos tus órganos. Pero yo quiero que vengas para hacerte una limpia cósmica y usted pueda botar esa maldad que usted le han dado. Usted, mi amigo, que está perdido en el trago de licor, se emborracha, gasta su plata. A lo mejor te dieron en un vaso de cerveza, de aguardiente, lo que sea, de cualquier bebida. A lo mejor te dieron una burundanga, te hicieron una brujería para que tú vivas en las cantinas malgastando tu dinero. Y tus hijos y tu esposa están completamente muriéndose de hambre. Oiga, Señor, cuántas injusticias, puedo llamar así, se ven en la vida. Unos por el vicio y otros por el maleficio. Pero toda aquella persona que está llegando a verme, a conversar conmigo, a mi oficina, a mi consultorio, muchas personas salen derramando lágrimas porque me dice: Señor, no pensé, yo no pensé que mi misma familia me ha hecho este mal. Oiga, qué triste la vida. Y eso está verídico en este mundo, porque hoy en día se ve que entre hermanos muchas veces se pelean, hasta se quitan la vida o se matan, perdone la palabra, solamente por la herencia cochina que nuestros padres nos quieren dejar a nosotros. Por eso que hoy en día quiero que vengas para que descubras quién es la persona que te ama, quién es la que te odia, cuál es tu enemigo oculto que tienes, para que tú puedas librarte y puedas cargar un arma espiritual. Lo que Dios dejó en la tierra, que son los secretos, los amuletos, los detentes, los riegos, los florecimientos, para que usted pueda tener una aura buena, positiva, y usted no piense como muchas personas que dicen: si Dios me hizo pobre, pobre seré, yo no tengo suerte. ¿Quién te ha dicho que la suerte nace? La suerte nunca nace. La palabra de Dios dice que la suerte nosotros mismos lo labramos y lo cultivamos y lo hacemos. No que Dios te ha mandado sin suerte, no, Señor. Porque si haragán eres, haragán, pobre vivirás. Pero si eres luchador, trabajador, vivirás y conseguirás lo que tú quieres y lo que tú anhelas. Pero hay personas que por más que luchan en la vida, hay personas, mi estimado amigo, que no pueden arribar, que no pueden triunfar, porque verdaderamente le hicieron una brujería para verlo en desgracia, en miseria, para esa que viva todo el tiempo en el yugo del trabajo y muere en la miseria. Entonces hoy es el momento que vengas. Si es que usted quiere cambiar su vida, venga para saber y descubrir qué cosa hay en tu vida. Y así solamente daremos solución y fin a ese sufrimiento, a esas lágrimas y a todo ese tormento que tienes en tu vida, ya sea en el campo del amor, ya sea en el campo económico o en tu salud. Así es que, mi estimado señor, yo quiero darte mi dirección para que cualquier momento que usted quiera cambiar su vida, usted pueda venir, que con el mayor gusto y en el nombre de Dios te haré entender y ver qué es lo que tienes en tu vida. Recuerda que mi nombre es Calín Mendoza Ponte,
y estoy aquí en esta provincia de San Ignacio por primera vez, esperando tu visita para cambiar y ayudarte a cambiar tu vida. 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Venga con ese enfermo que lo tiene tanto tiempo abandonado. En este momento usted sentirá esas piernas que no le deja caminar. Se le adormece. ¿Y sabe por qué? A lo mejor te recogieron tus pasos. El brujo madero recoge tus pasos con chaveta de acero virgen. Y agarra, te lo pone en una mesa negra. Te la chontea, te la reza 7-8 días. Y va y te lo entierra en un cementerio. Para que de ese momento usted comience a perder las fuerzas en sus piernas, para que usted comience a endormecerse esas piernas y por el último usted termine en una silla de ruedas. Pero hoy quiero decirte que estoy aquí para librarte de esa invalidez. Estoy aquí para levantarte de esa silla de ruedas, de eso que tú no puedes caminar. Venga, mi estimado amigo, si es una brujería lo que te ha postrado minusválido, yo te aseguro en el nombre de Dios que yo te levanto de esa silla de ruedas. Así que, mi estimado amigo, no pierdas el tiempo, venga. Venga y consulte para saber qué es lo que tiene usted, mi estimado señor. Usted, mi estimado amigo, que perdió las vistas. ¿Cuánta persona que de la noche a la mañana quedaron ciegos? Pero no sabes tampoco qué pasó con tus vistas. ¿Sabes? A lo mejor te cogieron tu cabello. A lo mejor te peinaste en la calle. Oiga, ¿cuántas personas que no piensan que con este cabello que tenemos nos vuelven locos ciegos para toda nuestra vida? Pero eso lo vamos a saber, eso lo vamos a descubrir, si es maldad, brujería, cochinada, tu ceguera, cuando tú vengas para conversar conmigo en privado, y usted va a saber qué ha pasado con tu ceguera. Bendito sea Dios que en este momento me acompañas a través del Espíritu Santo que pone la palabra en mi boca. Quiero decirte, Señor, que no pierdas el tiempo. Recuerda, mi estimado Señor, quien más tiempo dejas esa enfermedad va avanzando. Como dice el dicho, toda enfermedad natural, si no lo curamos a tiempo, te cae cáncer. La brujería y la maldad es igual. Entonces, mi estimado amigo, ¿qué estás esperando? ¿Quedarte minusválido? ¿Quedarte ciego? Hoy es el momento que vengas. Pero todo depende de usted, porque yo simplemente hago la invitación. La decisión lo toma usted. Ese es mi forma de atenderle a usted. Nadie puede exigir a una persona, nadie puede decirle que cambie si es que tú no quieres. Es igual que le digo a muchos jóvenes que están perdidos en las drogas, en el alcohol: cambia, joven, cambia, por tu bien tuyo. Eres joven todavía. Mira cómo tu madre sufre cuando ve que tú sales y llegas al amanecer. Esa pobre madre sentada te espera en la puerta de tu casa o en la ventana mirándote a qué horas asomas. ¿No te da pena y tristeza de tu madre? ¿Por qué lo haces así? ¿Por qué lo destruyes a tu madre con tus malos quehaceres, joven que me escuchas? A ti quiero decirte, mi amigo, que eres cobarde de espíritu, por eso que no quieres cambiar, porque el vicio no te vence a la persona. Ven, ven para conversar, joven, señorita que me escuchas, que tienes algún problema con algún vicio, que tú crees que es vicio, pero de repente te hicieron alguna brujería para que tú vivas ese camino de destrucción de ti misma o de ti mismo. Entonces, mi estimado amigo, recuerda, señor,
que yo quisiera invitarte y te invito humildemente en el nombre de Dios. Venga para saber qué está pasando con tu vida. 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Así que, amable oyente, yo te invito a que vengas. Tráeme a aquel enfermo que lo tienes completamente abandonadito, porque lo has hecho ver por distintos lugares, pero no has podido o no han podido dar con la enfermedad. No han podido saber qué está pasando y de repente lo han desahuciado. Oiga, yo en el nombre de Dios te digo que para la mano de Dios y la mano de Calín Mendoza, quien te habla en este momento, no hay nada imposible. Porque a través de mi conocimiento ancestral y moderno, estoy ayudando a toda persona a nivel mundial. No solamente acá en el Perú, sino a distintos países donde yo he estado y siempre me llaman para hacer sus trabajos. Porque mis trabajos son garantizados, mis trabajos son hechos y no palabras. Porque dice la palabra de Dios que las palabras se las llevan al viento y lo que queda son los hechos y las obras que nosotros hacemos en esta tierra. Por eso Dios dice, yo te juzgaré por tus obras, lo que tú haces aquí en la tierra. Porque soy un siervo de Dios y te hablo con la verdad en la boca y a base del libro sagrado que es la Biblia, que ahí está escrito todo lo que nosotros querramos saber. Por eso yo siempre digo, nadie es más que el otro, ni todos somos iguales en esta vida. Hay muchos mejores y hay muchos peores. Porque Dios dice que la sabiduría, la fuerza, el conocimiento no es del hombre, sino es de la parte de Dios, la parte espiritual. Pero tampoco nosotros debemos dejarlo todos nuestros problemas a nuestro Dios, no. Porque la Biblia bien claro dice en el libro de los Proverbios, ayúdate que yo te ayudaré, cuídate que yo te cuidaré. Bendita palabra de Dios, Dios nunca dice, trae tu carga que yo te lo voy a llevar, no. La palabra dice, Dios a través de su palabra dice, traer tu carga que yo te voy a ayudar a llevar. Oiga, qué palabra tan bendita, bendito sea el Dios. Por eso que en este momento quiero declarar esa palabra poderosa, donde digo que el diablo no tiene parte ni suerte en el cuerpo del ser humano, y por lo tanto declaro la palabra de Dios, que todo enfermo será levantado de esa cama que estás postrado tantos años. Declaro la palabra de Dios, que usted que está postrado en esa silla de ruedas, usted volverá a caminar. Porque Dios es grande y misericordioso, solamente que tenemos que creer en Él. Pero hay gente que a veces, mi amigo, nunca creemos. Nos acordamos de Dios, pero el día que casi nos mata un carro, el día que te fracasamos en algo, ¡ay, Diosito lindo!, decimos.
Pero cuando estamos bien de salud, cuando estamos con dinero, no nos acordamos de nada. Por eso que hay mucha gente que tiene dinero y son bastante arrogantes, despreciativas con el pobre. Pero recuerda que las riquezas no vas a llevar el día que mueres. La riqueza no es la felicidad en este mundo de una persona. Porque hay cuántas personas que tienen mucho dinero, pero sin embargo son más infelices que una persona humilde, pobre. ¿Por qué? Porque todos los días comen buen almuerzo, buen desayuno, buena cena. Pero cuando están frente a frente entre familias, en esa mesa sentado, son miradas que se cruzan de odio, de rencor. Oiga, qué feo vivir en ese mundo. Pero he ahí aquellas personas que no entienden que debemos buscar a Dios para salvar nuestra alma, para no condenarla al infierno, dice la Biblia, con tanta maldad que hacemos al prójimo. Usted que me está escuchando en este momento, que tú has hecho maldad, brujerías, has envidiado a tu propia familia, a tu prójimo. Cambia tu vida, cambia tu corazón, cambia tu mente, porque solamente así alcanzarás el perdón y la misericordia de Dios. Bendito sea Dios, Padre bendito. Yo quiero invitarles nuevamente, mi estimado Señor, porque el tiempo es corto. Yo quiero invitarte que vengas aquí a San Ignacio.

0: 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Amable oyente, yo quiero decirte que no dejes para mañana lo que puedes hacer hoy día. Amables oyentes, yo quiero decirles en el nombre de Dios, en el nombre de Cristo Redentor, Rey del Universo, Señor de Señores, ha sido un gusto conversar con ustedes. Yo le digo, amable oyente, gracias y que Dios me lo bendiga a todos ustedes. Nos volveremos a encontrar en otra secuencia más. Gracias y hasta mañana, amables oyentes.
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0: 9 y 20.
1: 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¿Sienten un mal olor en la zona de la boca? ¿Amanecen con la boca amarga, saliva espesa, lengua sarrosa, con vinagreras, gases acideces? ¿Comen alguna fritura o alguna comida y ya de inmediato comienzan a sufrir de dolores estomacales, sienten ardor, dolor al estómago, ya que es un principio de una úlcera gástrica? Hay personas que no le hacen caso a este dolor estomacal, pero poco a poco se viene volviendo más crónico y puede sufrir usted de gastritis aguda. Cuando la gastritis aguda comienza, pues, a molestar la boca del estómago de tiempo en tiempo, pero cuando se hace crónico, comienza a arder y doler y a ocasionar vinagreras y gases en la zona del estómago, ya que la gastritis está avanzando con un peligro de úlcera gástrica. Cuando la úlcera gástrica se apodera, ya comienza a adelgazar y puede llegar el momento de reventar una úlcera en el estómago, y ya se desata la úlcera crónica, que es una herida en el estómago, estando a un paso de sufrir cáncer al estómago. Es importante que te cuides de esta enfermedad muy común. ¿Cómo se origina esta enfermedad por culpa de nosotros mismos? Aquella persona que no coman a sus horas, mastica mal las comidas, come apurado, come alterado, renegado, gaseosa helada, o en consumir licor, y el día siguiente comete el error de seguir bebiendo, inclusive ingiere comidas picantes como el famoso ceviche. Es muy importante que consultes con tu médico de confianza para que él pueda enseñarte cómo alimentarte y cómo cuidarte de esta enfermedad. Nosotros, a través de este microprograma, queremos advertirte que evites de comer esas cosas o comidas chatarra que hoy en día perjudican tu aparato digestivo, tu estómago y el hígado. Hay personas que ya están muy mal del hígado, pues no comen. Normalmente hay personas que hasta les han operado, ya no tienen vesícula. ¿Por qué? 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Hay otra enfermedad muy común, se está apoderando del aparato digestivo, que es el estreñimiento crónico. Personas que ya tienen hemorroides, almorranas, sufren de estreñimiento crónico, tienen ardencias y dolores en la parte del ano y están en peligro de sufrir cáncer al colon. Personas que sufren de disentería crónica, cada vez que comen algo pasado ya se les afloja el estómago y están condenados prácticamente a sufrir de un cáncer. Hoy en día mucha gente ya no le hace caso a esos malestares, solo lo controla con remedios caseros o simplemente toma algo para calmar y no curar. Y de esa manera llega el momento a que viene la mala noticia del cáncer al estómago, cáncer al intestino, cáncer al hígado, y luego las personas afectadas lo están lamentando. Es muy penoso ver personas operadas de estos órganos. Hay muchos casos de personas que vienen con un estómago artificial y solamente viven de sueros, ya no pueden comer nada. Cuídense mucho, porque el cáncer al estómago ocasiona la muerte. El cáncer al colon, también toda enfermedad que uno no lo cura, bien puede ocasionar tarde o temprano la muerte. Qué triste es morir antes de tiempo y qué lindo es llegar a la vejez que Dios nos ha dado. 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
0: Aquí, no.

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0: Maravilla. Bueno, amigos, muchas gracias.
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Muy bien, son las 11 de la mañana con 24 minutos. Bienvenidos y bienvenidas al live. Estamos por acá por Estudios de la Radio y nos quedamos hasta las 12 del mediodía. Aún hay tiempo todavía para compartir música, para compartir los saluditos también. Saludos para Andrés Carrasco Calla, para Manuel Ruiz Fernández. Saludos dice para la gentita hebreña. Saludos para mi amigo Andrés Carrasco Calla, a todo volumen esta hora de la mañana en Breña. Saludos para Rulitos,

0: compartiendo la canción de La Única Tropical. Para siempre.
1: Tropical.
0: Leida dice por acá, saludos a la familia Díaz Bustamante en Bagua. Saludos para la familia Díaz Bustamante en Bagua. Saludos para Leida. Saludos para Merdi Fernández. Saludos para Blanca. Saludos para Andrés Carrasco Calla. Dice saludos para Rocío en Rocío, si dice por acá. Saludos para Rocío San Miguel. Saludos para Rocío, para Miguel debe ser. Lisette. Bueno, por acá dice. A ver, vamos a ver. Saludos para Rocío. Para Lisette.

0: saludo para nuestro amigo Andrés Carrasco Calle, a la gente de Preña, la gente de Lima, gracias por escucharnos.
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0: Saludos también, dice por acá, para Rocío, San Miguel, para Lisette San Miguel, dice, para Lilian, ataca, alegando, dice, despierto acá en Breña, Lima. Bueno, no sé si esto es lo que quiere decir nuestro amigo Andrés o se escribió mal. Pero igual, saludos entonces para la gente que nos escucha en la ciudad de Lima, en

Saludito para Austin Fernández. Salud para María.

Es el hombre de Estrella. Es el hombre de Estrella. Es el hombre de Judith. Es el hombre de Angélica Pineda. Todos tocamos la pantallita. Es el hombre de Lady Llamo.

Porque dice, hola, hola, buenos días. ¿Qué está pasando? Dice arriba, full. Amor, dice a la... La transmisión debe ser...

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Se enfrenta el San Juan Bautista FC versus Sport Rosario del distrito de Chirinos. A partir de las 2 de la tarde, todo esto en el Estadio Municipal.

0: Se nombra Segundo González. Se nombra Yuit. Se nombra Jover.
1: Una chichita peruana. Claro que sí.
0: Se nombra Sandra.

0: Se nombra tu gatita. Se nombra Gloria Vázquez. Se nombra Noelia Villegas.
1: Óyeme, Santiago de Chile.
0: Vamos todos, ¿cómo la

0: Para María Coveñas.
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0: Se nombra Noelia.
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0: Se nombra Elmer Ramírez. Se lo dice la familia Flores. La familia Flores Arias en Las Chontas.
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0: De parte de Noelia. Saludos para Pedro Santamaría. Saludos para Marixa. Saludos para Germán.
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0: Saludos para Marixa la soltera.

El Misha Pips. Gracias, Lady. Gracias por el tiki tiki. Salud para Eliseo Fasaoy. Salud para Manu Cerván. Salud para Marisa la solterita. Gracias por tocar la pantallita también en esta hora de la mañana. Compartan también el like. Salud para Einstein Córdoba López. Para Emilinda Tapuyima Tuanama. Saludos, dice, para Josmercito de Montesa. Saludos para Nelly Castro. Saludos para Gloria Vázquez.

Vamos a seguir con el bloque del horóscopo, aunque estamos un poco atrasados. Vamos a seguir con el bloque del horóscopo. Atención, Aries, del 21 de marzo al 20 de abril. Atención, en el trabajo y negocios, impulsará un proyecto que asombrará por los rápidos resultados positivos. En el amor tendrá un encuentro con una bella persona e iniciará un romance inolvidable, Aries. Atención, nativo del signo Tauro. Atención, Tauro, el 21 de abril al 20 de mayo. En el trabajo y negocios surgirán situaciones confusas y las resolverá, pero produciendo cambios de raíz. En el amor dará fuerte impulso a su encanto. Alguien acercará y vivirá un romance, Tauro. Atención, nativo del signo Géminis, del 21 de mayo al 21 de junio. Atención, en el trabajo y negocios, detectará fallas que parecen pequeñas, pero podrían causar cierto daño. En el amor, experimentará una fuerte atracción por alguien que recién conoce y se enamorará, Géminis. Atención, nativo del signo Leo. Atención, Leo, del 23 de julio al 22 de agosto. Atención, Leo, en el trabajo y negocios, momento favorable para planear estrategias que inicien un ciclo excelente. En el amor, un natural interés por alguien agradable podría ser opacado por un mal comentario, Leo. Atención, nativo del signo Virgo. Atención, Virgo, del 23 de agosto al 22 de septiembre. En el trabajo y negocios, verá las señales que indican que su economía comienza a consolidarse. En el amor, se despertará una fuerte afinidad en una relación y la calidez creará el romance, Virgo. Muy bien, de esta manera hemos concluido con el primer bloque del horóscopo. Vamos con una canción y regresamos con el bloque final. Saludos para Maridelny. Maridelny Yaguara García. Gracias también por estar ahí en el live. Saludos para Saldania. Saludos para Rivaldo Tuanama. Saludos para Fernández.

para José Germán Tipán. Un saludo desde España, Valencia. Qué linda música, dice. Lady Amo, dice Monita. Bien, bien. Rolosa Vales, dice.

Muy bien, 11:48, vamos rápidamente con el bloque final. Vamos con el signo Libra. Atención, nativo del signo Libra, del 23 de septiembre al 22 de octubre. En el trabajo y negocios, un producto o servicio que ya no interesa se convertirá en su desafío. En el amor y la pareja surgirá el pedido de una definición sobre algo que le parece desubicado, Libra. Atención, nativo del signo Escorpio, del 23 de octubre al 21 de noviembre. En el trabajo y negocios se manejará con gran energía, iniciará el negocio más exitoso. En el amor vivirá momentos casi nunca experimentados y serán con la persona más deseada, Escorpio. Atención, nativo del signo Sagitario, del 22 de noviembre al 21 de diciembre. En el trabajo y negocios, su proyecto dará una buena impresión ante gente importante. En el amor, algo que cree firme en la pareja podría desmoronarse si insiste con un tema, Sagitario. Atención, nativo del signo Capricornio, del 22 de diciembre al 20 de enero. Atención, en el trabajo y negocios, el camino al éxito sufre de trabas, pero las demostrará una a una. En el amor, cierta persona despertará su fibra íntima y se animará a inspirar un romance, Capricornio. Atención, nativo del signo Acuario, del 21 de enero al 19 de febrero. En el trabajo y negocios, la solución más esperada llegará y un proyecto comenzará a funcionar. En el amor, actitudes de terceros provocarán confusión y surgirán duras respuestas, Acuario. Vamos con el signo Piscis. Atención, Piscis, último signo del zodiaco. Piscis, del 20 de febrero al 20 de marzo. En el trabajo y negocios generará cambios de rumbo y se ganará la confianza de gente influyente. En el amor recibirá las pequeñas atenciones que le gustan y la calidez hará brillar a la pareja, Piscis. Muy bien, de esta manera hemos concluido con el bloque final del horóscopo.

0: Muy bien, 11 de la mañana con 55 minutos. Moanita dice: princesa sueña con ser reina de Hermano Silva. Sí, ya se viene tu canción.
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0: Gladys dice: saludos para el contador público colegiado. Gladys Skin dice: la contadora de Ojitos Alegres, de parte de un admirador.

0: Muy bien, 11:59, Salomé dice, saludos y morroponcito para la familia Mendoza. Gracias, dice Moanita, gracias también. Gracias por el quiéreme. Salón para Nelber García Castro.
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0: Salón para Adrián Chambi. Saludos también para...

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0: Muy bien, que tengan un bonito y excelente mediodía. Quien les acompañó, su amigo Yosimar Yaguara García. Le digo muchas gracias. Por acá me escriben. Gracias, dice, por los saluditos, amigo. Muchos éxitos y bendiciones en tu vida. Muchas gracias, Melisa Abando. Bien, que tengan un bonito y bendecido mediodía. No volvemos a reencontrar mañana, si Dios lo permite, en una edición más aquí en WJ Radio.
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que cuando venga a tus atrios, Señor, que este corazón sea sensible a tu presencia, Dios mío.

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0: Una en la tarde con 12 minutos. Señoras y señores, ¿cómo están? Muy buenas tardes. Estamos listos ya para compartir nuestra edición de informativo WJ Noticias a través de los 95.9. Le damos la bienvenida a nombre de nuestro asesor jurídico, el doctor Amancio Nilo Rodríguez Cera, ubicado aquí en el distrito de Huarango, en calle Luis Flores, en el segundo piso del Poder Judicial, en oficina 204. Una en la tarde con 12 minutos, vamos a ir rápidamente ya con el desarrollo de la noticia, el desarrollo de la información en nuestra edición de informativo WJ Noticias.
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0: Una en la tarde con 13 minutos en nuestra edición de informativo WJ Noticias a través de los 95.9. Mujer es grabada dormida.

0: 1 en la tarde con 14 minutos en nuestra edición de informativo WJ Noticias. A nuestros amigos también que se conectan a través de live, gracias por seguirnos, gracias por estar ahí siempre con la sintonía a través de el live, a través de el TikTok. Un video muestra a una mujer durmiendo profundamente mientras su auto avanzaba solo en la autopista con el piloto automático activado. Las imágenes reabrieron el debate sobre los peligros de confiar ciegamente en la conducción asistida. Una en la tarde con 14 minutos en Jaén, alcalde José Tapia pide solución urgente a conflicto de la Universidad Nacional de Jaén.
1: Enviado a su representante. Le hemos pedido la participación también de su prefecto. Entiendo también que debe estar por acá el defensor del pueblo. Y quisiéramos bien una institución tan importante como es la universidad.
0: 1 en la tarde con 15 minutos en nuestra edición de informativo WJ Noticias a través de los 90.

0: el día de hoy tiene que solucionarse sí o sí. Caso contrario, nosotros como Ronda sí vamos a actuar, y esa gente, pues, de que no quiere darle solución, lo vamos a sacar prácticamente de acá de la universidad.
1: Ahora, el alcalde indicaba que se necesitaría la presencia de todos los involucrados en esta problemática. ¿Se va a hacer la invitación a ellos?
0: Lógicamente, el alcalde se está encargado ya oficialmente, mediante documento, ya la invitación para las 3 de la tarde, comisión organizadora y lo que es la junta electoral también, ¿no? Y los que están encargados del comedor.
1: Muy bien. Bien, amigos, amigas, ahora sí se...
2: 1:16 PM, la noticia está aquí en nuestra edición de informativo WJ Noticias a través de los 95.9. Vamos con más información, más noticias en nuestra edición de informativo WJ Noticias. Una en la tarde con 17 minutos en Jaén, llevan a Burrito a la Universidad Nacional de Jaén como forma de protesta. Durante las manifestaciones que se realizan en el campus de la Universidad Nacional de Jaén, por el comedor universitario, un burrito fue llevado con un cartel alusivo al presidente de la Comisión Universitaria de Jaén.
3: Cae dentro de esas instalaciones de la Universidad Nacional de Jaén.
4: ¡Fuera corrupción! ¡Bravo, compañero!
5: ¡Viva la vida! ¡Viva la vida!
3: Para observar, ustedes ahí hay un burrito con la pancarta, ¿no? El nombre Lázaro, haciendo referencia al presidente de la comisión organizadora. Van a realizar
2: 1:18 PM en nuestra edición informativo WJ Noticias. En Jaén capturan a joven implicado en robo a vivienda en El Huito. Personal de Serenazgo de la Municipalidad Provincial de Jaén y efectivos de la policía lograron la captura de un sujeto acusado de participar en el robo a una vivienda ubicada en el sector El Huito. El intervenido fue identificado como Tyson Bravo Fernández, quien habría actuado junto a otro cómplice para sustraer bienes valorizados aproximadamente en 17.000. Según la denuncia del propietario, los sujetos ingresaron al inmueble aprovechando la ausencia de los ocupantes y se llevaron celulares, una laptop, una máquina de DJ y otros de valor. Las cámaras de videovigilancia instaladas en la vivienda registraron todos los movimientos de los jóvenes, lo que permitió su identificación. En tanto, el detenido Tyson Bravo manifestó arrepentimiento por haber participado en el robo, precisando que habría recibido 300 soles a cambio de su participación y que incluso habría conducido una motocicleta durante el hecho. Sin embargo, trascendió que el joven tendría otros antecedentes relacionados a los hechos similares. Finalmente, el subgerente de Serenazgo de la Municipalidad Provincial de Jaén, Segundo Díaz, destacó la rápida intervención del personal de apoyo, las imágenes de seguridad que para lograr la captura del presunto sospechoso. Una en la tarde con 20 minutos, César Acuña fue consultado sobre la derrota sufrida el pasado 12 de abril en las elecciones presidenciales. Durante declaraciones, el líder de Alianza para el Progreso responsabilizó directamente a los medios de comunicación por los resultados adversos de su campaña.
6: Culpables son los medios de comunicación.
7: ¿Por qué los medios?
6: Medios de comunicación que han tratado de comunicar cosas que la verdad no ha hecho mucho daño.
7: Nacionales.
6: En todos los

0: De comunicación.
1: Es la primera vez en la historia de la política nacional
0: que han ido una mala información contra un candidato presidencial. Ustedes verán, yo lo digo acá, el caso del hermano de Acuña, el caso del gerente, el funcionario de Acuña, el caso del Ministerio de Minsa, el responsable es Acuña,
1: el caso de Salud, el responsable es Acuña.
0: El contrato de una persona, contrata a una persona en Chiclayo, el Fabio Acuña. Inventan el tema de la visa, el Acuña.
1: Entonces ustedes verán,
0: hay razones para que la gente, el pueblo, dice, ¿qué pasa con Acuña?
1: ¿Por quiénes son los responsables? Los medios de comunicación que se han encargado de malinformar a la población, porque realmente yo no soy corrupto.
2: Pero la manera sobre el progreso
3: tiene sus círculos y está
0: involucrado. Claro, por eso, igual, pues yo respondo por cómo se hace la Acuña. Y responderé como César Acuña, porque después de todo el candidato o el responsable, soy César Acuña. Es César Acuña. El culpable son los medios de comunicación.
4: ¿Por qué los medios?
5: Una en la tarde con 22 minutos, César Acuña ha dicho que los medios de comunicación son los responsables de haber mal informado a la población y la gente habría sacado sus conclusiones y no le habrían apoyado en las contiendas electorales de estas elecciones 2026. Muy bien, vamos a seguir con más información. Te invitamos a tocar la pantallita también a través de el TikTok. Estamos compartiendo la noticia, también la información en nuestra edición de informativo WJ Noticias a través de los 95.9.

0: Una de la tarde con 23 minutos, personal de la Municipalidad Provincial de Jaén y efectivos de la Policía Nacional capturaron a un joven de 19 años acusado de participar de robo en una vivienda en el sector El Huito, donde sustrajeron dinero, objetos valorizados aproximadamente en 17.000 soles.
1: O sea, yo lo dejé ahí, no estaba mi moto cuadrada, una 125 está atrás, y ya me mandé mi moto ya. La moto ha sido del otro pata.
2: ¿Cuánto te dieron en efectivo? A 100, digamos, cruces.
1: 300.
2: ¿Solo 300 soles?
3: No, ¿te engañaron encima?
1: Yo he manejado nada más la moto.
2: Claro, pero ahora sí eres consciente de que te espera la cárcel, porque te han capturado en flagrancia delictiva.
3: Sí.
2: ¿Estás arrepentido a lo mejor?
1: Ah, pienso...
3: ¿En tu madre?
1: Está tranquilo nada más.
3: ¿Qué piensas de tu mamá que hoy te está mirando? Ella, mi papá, siempre quiere lo mejor para los
4: hijos. Amigos, amigas, y seguidores de la multiplataforma de Facebook de Radio Marañón, bienvenidas y bienvenidos a una nueva transmisión en vivo. Base de Serenazgo de la Municipalidad Provincial de Jaén, donde efectivos justamente de Serenazgo han retenido a este joven quien presuntamente habría participado en un asalto en horas de la mañana, donde se sustrajo...
0: Una de la tarde con 24 minutos en nuestra edición de informativo de WJ Noticias a través de los 95.9. ¿Qué ha dicho Keiko Fujimori? Keiko Fujimori sugiere a Rafael López Aliaga que asuma y jure como senador en esta nueva comitiva o de la presidencia. Estaría López Aliaga como virtual senador, ¿no? O congresista de la República, y Keiko sugiere que López Aliaga se juramente. Él había dicho que no se va a juramentar como congresista de la República.
5: López Aliaga pueda juramentar porque él ha sido un político, un senador, un candidato presidencial que ha tenido una votación importantísima. Yo creo que los ciudadanos que han depositado la confianza en él están esperando verlo asumir este cargo, y creo que él, como político, como empresario, tiene mucho que dar a nuestro país. Yo entiendo hoy el momento

0: reflexión de que sería importante que el señor López Aliaga pueda juramentar, porque él ha sido un político, un senador, un candidato presidencial que ha tenido una votación importantísima. Yo creo que los ciudadanos que han depositado la confianza en él están esperando verlo asumir este cargo, y creo que él, como político, como empresario, tiene mucho que dar a nuestro país. Yo entiendo hoy el momento complicado en el que está pasando, pero creo que los peruanos ganaríamos mucho teniéndolo a él en el Senado, contando con su experiencia, con su participación, con su opinión, con su voz fuerte, porque él es un demócrata, ¿no? Y eso hay que decirlo, y yo siempre lo voy a reconocer. Pero yo sí quisiera hacer la reflexión de que sería importante que el señor López Aliaga pueda juramentar, porque él ha sido un político, un senador, un candidato presidencial que ha tenido una votación importantísima. Yo creo que los ciudadanos que han depositado la confianza en él.
1: Una en la tarde con 27 minutos en nuestra edición de informativo WJ Noticias a través de los 95.9 de tu radio WJ. Vamos a ir con más información. Según las encuestas, la última encuesta nacional de Ipsos. ¿Ustedes confían en Ipsos? ¿Qué me dicen ustedes? Ipsos demuestra a Keiko Fujimori con un 39% de respaldo frente a un 35% de Roberto Sánchez a pocos días de la segunda vuelta. El desglose gráfico revela que Fujimori concentra su mayor apoyo en Lima. En contraste, Roberto Sánchez registra sus niveles más altos en Acción en las regiones del exterior del país, especialmente en el sur, según las encuestas compradas de Ipsos.
2: Lugares donde cada uno de los candidatos tiene mayores preferencias. Recordemos que el color naranja pertenece a Keiko Fujimori, el color celeste a Roberto Sánchez, y en negro está el blanco viciado, y en plomo los que no precisan. Entonces vamos a detallarlo rápidamente, ya lo están viendo ustedes aquí. En Lima, Roberto Sánchez obtuvo el 23% de la encuesta, mientras que el 54% de ciudadanos en Lima dijo que votaría por Keiko Fujimori. Aquí viene lo interesante, porque hay 12% de votos blancos o viciados y el 11% que hasta ahora no decide, básicamente un empate. En otras ciudades, y eso se refiere al interior del país, no sabemos a qué sector del país o a qué regiones se refieren, pero en otras ciudades que no son Lima, 36% para Roberto Sánchez y 35% para Keiko Fujimori. Y acá vean que hay una diferencia interesante, porque quienes votarían en blanco o viciado son el 16%, y vean que también hay una cifra alta que todavía no sabe por cuál de los dos candidatos votar. En el área rural sí hay una diferencia marcada, ¿no? Que el 49% votaría por Roberto Sánchez, mientras que el 26% lo haría por Keiko Fujimori. Y aquí también el índice de los votos blancos o viciados es superior a los de Lima, con 14%, y quienes todavía no saben por quién, no han precisado, y significa el 11%. Vamos a ver entonces cuál es la diferencia de más menos puntajes y cuál es el porcentaje que tiene de efectividad esta encuesta. Vamos con el siguiente cuadro, por favor. Y aquí está. Esta encuesta que ya estamos viendo ha sido contratada por Perú 21 Ipsos. El tamaño de la encuesta son 1.210 encuestados. Y el margen de error, esto es lo interesante, más menos 2,8%. Si sumamos este más menos 2,8%, vemos pues que la diferencia igual a nivel nacional entre uno y otro candidato sería solamente del 2%. Y el nivel de confianza sí tiene un 95% de confianza. El grupo objetivo ha sido la población urbano-rurales mayor de 18 años.
1: Una en la tarde con 31 minutos en nuestra edición de informativo WJ Noticias. Ya no creemos en las encuestas, dicen los comentarios. Bien, una en la tarde con 31 minutos en nuestra edición de informativo WJ Noticias. a través de los 95.9. Vamos a ir con más información.

0: Una en la tarde con 31 minutos en nuestra edición de informativo WJ Noticias. En Amazonas, dos sujetos sentenciados a más de 6 años de cárcel por transportar sustancias ilícitas. Vamos con la información, la noticia.
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0: Dos personas fueron sentenciadas a 6 años y 8 meses de pena privativa de la libertad tras ser hallados responsables del delito de tráfico ilícito de drogas en la región Amazonas. Se trata de Fernando Trujillo Trujillo y Miguel Ángel Pintado Goñas, quienes fueron intervenidos en flagrancia cuando se desplazaban a bordo de una mototaxi en el distrito de Hassan, provincia de Bongará. De acuerdo con la investigación fiscal, los sujetos fueron detenidos el 20 de enero del 2026 a la altura del frontis de la comisaría de Hassan. Durante la intervención, las autoridades hallaron en una mochila táctica que portaba uno de los implicados una bolsa con cannabis sativa, marihuana, con un peso neto de 0.275 kilogramos, además de incautarse equipos celulares a ambos intervenidos. Durante el proceso, los acusados aceptaron los cargos y solicitaron acogerse a la figura de terminación anticipada, conociendo su responsabilidad penal. El Poder Judicial aprobó el acuerdo entre las partes, imponiendo además el pago de una reparación civil solidaria de 2.000 soles a favor del Estado, así como la inhabilitación por 5 años. Y de forma definitiva, conforme al artículo 36 del Código Penal. Una en la tarde con 33 minutos en nuestra edición de informativo WJ Noticias a través de los 95.9. En Jaén sentencian a 21 años y 6 meses de prisión a implicado en homicidio de mototaxista. La segunda Fiscalía Provincial Penal de Jaén logró la sentencia condenatoria de 21 años y 6 meses de prisión efectiva contra Michael Davis Oliva, hallado coautor del delito de homicidio agravado de Edgar Antonio Cruz. La condena fue obtenida por el fiscal provincial Rosa Falla Salazar, quien sustentó la participación del acusado en el crimen ocurrido en el sector Yanuyacu Bajo. Según la investigación fiscal, el hecho se registró el 24 de julio de 2025. El sentenciado contactó telefónicamente a la víctima por el pretexto de ofrecerle trabajo en una obra de construcción. Ambos se desplazaron en la mototaxi conducida por el agraviado junto a otro sujeto aún no identificado. Durante el trayecto de retorno por la carretera Jaén-San Ignacio y posteriormente en complicidad con otros dos sujetos, se movilizaron en una mototaxi o en una motocicleta lineal. Los atacantes habrían asesinado a Edgar Antonio Cruz, dejando su cuerpo tendido en un costado de la villa. Tras cometer el crimen, los implicados huyeron a bordo de una mototaxi. La víctima con dirección al caserío Señor Cautivo. Horas después, la policía encontró el vehículo completamente calcinado en el parque Oasis, vía Los Parques. La sentencia también fijó el pago de 70.000 como reparación civil a favor de los familiares del agraviado.

0: Una de la tarde con 36 minutos en nuestra edición de informativo WJ Noticias a través de los 95.9. Vamos con más información. Instalarán una garita de control en Chamaya para frenar la extracción ilegal de agregados. Con el objetivo de fiscalizar la explotación formal de recursos, la Municipalidad Provincial de Jaén colocará un puesto de vigilancia en el sector de Chamaya. La gerente de gestión ambiental Yesenia de los Milagros Núñez admitió que actualmente solo 3 empresas cuentan con autorización, por lo que ya se ejecutan operativos en la zona.
1: Visto, ¿no?, de que la garita de control estaba tal vez mal ubicada en el lugar donde estaba. Entonces, por parte de la municipalidad se ha buscado un nuevo lugar y hemos reubicado la garita de control para evitar la fuga de algunas empresas informales, ¿no?, que logran sacar sus materiales sin pagar ningún impuesto, sin tener ninguna responsabilidad social. Eso es como una medida, por decirlo así, estratégica para poder aplicarles la norma y la ley a todas las empresas que sacan agregados de la parte de Chamaya, ¿no? Ya se está trabajando también un listado, ¿no?, de empresas deudoras, ¿no?, de todo el tema de impuestos que trabajan en el rubro de agregados, ¿no? Porque efectivamente son pocas las empresas formales con las que cuenta actualmente registradas en la municipalidad. Hasta la fecha tenemos un registro de algo de 3 a 4 empresas. No le podría dar los datos exactos de la empresa porque no los tengo a la mano, pero sí puedo decirle que son 3 a 4 empresas las formalmente inscritas, registradas en la municipalidad, ¿no? Sí se realizan operativos inopinados y se los realiza junto con las áreas de fiscalización, ¿no?, administrativa, ¿no? Lo que pasa es de que, como siempre en todo lugar, a veces se filtran esos operativos y a veces pues el día del operativo solamente cae uno que dos, ¿no? No todos los carros que normalmente transitan en esa vía, ¿no? Pero sí estamos realizando operativos nosotros. Si usted gusta, nosotros podríamos alcanzarle como medios probatorios, tal vez un informe interno de lo que nosotros tenemos de los diferentes operativos que se han realizado desde el año pasado, ¿no? Como para que ustedes tengan un registro o base, ¿no? Vuelvo a repetir, sí realizamos operativos, pero estos son inopinados, o sea, no podemos tampoco sacar un aviso o algo, oye, vamos a hacer operativos, ¿no? Los operativos siempre son inopinados. Y sí estamos nosotros actualmente trabajando el tema de la formalización, llamando a los a aquellas empresas informales, llamándolas a conversar para invitarlos a formalizarse, ¿no? Pero además de eso también parte ya por una intención o por una voluntad del mismo empresario particular, el de querer formalizarse. Tenemos resoluciones administrativas de sanción. Es que una vez que se hace el operativo, viene ya todo un proceso administrativo, ¿no?, que involucra también su tiempo para poder sancionar al empresario. Involucra levantar actas, sacar resoluciones, notificaciones. Entonces, es todo un proceso que tal vez no se ha publicado o no ha estado al alcance de ustedes, el tema de sanciones, pero que sí se realiza. La municipalidad siempre está activa, actuando desde el área de fiscalización ambiental. Siempre estamos emergentes en el tema de poder realizar los operativos, de incentivar la formalización, a tal punto que le vuelvo a repetir que hemos reubicado la garita de control, ¿no? Ya no está en la parte media del tramo Jaén-Chamaya, ahora está ya prácticamente en el centro poblado de Chamaya, ¿no? Ahí hemos alquilado un local tratando de un poco prácticamente ajustar un poco el tema de supervisión, ¿no?, de fiscalización en el tema de agregados. Ya habíamos visto, ¿no?
0: 1:40 en nuestra edición de informativo WJ Noticias a través de los 95.9. Desde el distrito de Huarango, compartiendo la noticia, la información en nuestra edición de informativo WJ Noticias a través de los 95.9. 1:41, delincuentes roban laptops, celulares, dinero valorizado en 17.000 soles en la vivienda de El Huito. Delincuentes ingresaron a una vivienda del sector El Huito aprovechando la ausencia de los propietarios y robaron laptops, celulares y dinero en efectivo valorizado aproximadamente en 17.000 soles. Gracias a la rápida intervención del patrullaje integrado se logró capturar en flagrancia a uno de los presuntos implicados.
2: Al sector El Huito. Aprovechando que los propietarios no se encontraban en el inmueble, los zampones procedieron con su plan delictivo. Observen con atención el descaro de estos zampones. No les importó el tránsito de la zona ni ser descubiertos. Los sujetos realizaron hasta 3 intentos fallidos para vulnerar el acceso de la casa. 3 veces tuvieron que retroceder para no levantar sospechas de los vecinos. Fue en el 4º intento donde finalmente lograron forzar la seguridad e ingresar. Bajo la modalidad del marcaje, los delincuentes vigilaron la zona minuciosamente. Tras constatar que la vivienda estaba completamente vacía, ingresaron sigilosamente para apoderarse de todo lo que encontraron a su paso. Los malhechores lograron huir con dinero en efectivo, laptops, celulares y otros equipos de valor, dejando un perjuicio económico que superaría los 17.000 soles. Tras interponerse la denuncia ante el Serenazgo Municipal, las imágenes de videovigilancia permitieron identificar plenamente a uno de los involucrados. En una rápida respuesta, el patrullaje integrado logró capturar en flagrancia a uno de los delincuentes, quien terminó confesando su participación en el robo.
3: Claramente este sujeto ha sido identificado con sus 2 compinches, ingresan a un domicilio, se llevan una laptop, 7.000 soles en efectivo, ingresan a otro cuarto, se llevan algo de 600 soles, 900 soles, haciendo una totalidad de aproximadamente 17.000 soles. 17.000 soles. Se ha logrado la captura con el gran apoyo del patrullaje integrado, con las cámaras de videovigilancia. Hemos ido a recuperar las cosas, pero como todos estos sujetos son negados, hemos ido hasta el domicilio donde se encuentran sus compinches.
2: El subgerente de Serenazgo señaló que el detenido cuenta con un amplio historial delictivo y exigió que las autoridades competentes apliquen todo el peso de la ley.
3: Este señor demostró la base de Serenazgo varias veces le mostré acá la base, es más, tiene hasta fotos en la base de Serenazgo. Se negaba que no había robado motos, siempre se niega, al último ya cuando... Es que no hay que tratarle a besos, pues, no, o sea, hay que... Al delincuente se le trata como delincuente, ¿no? Después ya cuando ve la cosa seria, cuando ya es reconocido por los videos, cuando es reconocido en su totalidad, empiezan a decir, sí, o sea, se le conoce. Primero estaba en la mototaxi, al frente. Primero estaba en la mototaxi en la puerta, se ha percatado de todo, se va al frente de la casa, luego baja y camina, su caminar, su forma de vestir, todo ha sido plenamente identificado, así que por favor, nuestra unidad de flagrancia, o sé que el día de hoy va a dar un buen resultado, no se necesitan más pruebas, hay flagrancia y denuncia, está el agraviado, está el sujeto que ha participado en el robo, ¿qué más podría decir?
2: Por su parte, el propietario del inmueble agradeció la efectiva labor de las fuerzas del orden que impidió que este asalto quede impune.
4: Yo he estado en la altura, he estado cosechando y me llamaba mi hijo que a más o menos a las 10 me llama mi hijo que ha entrado a la casa, a mi domicilio. Y bajado y llegó con la sorpresa que se lo han llevado las cosas de los inquilinos y de mi hijo y de mí. Y venía a poner la denuncia aquí a Serenazgo y gracias a Dios a Serenazgo que ha hecho bien su trabajo y por eso estamos aquí. Lo agradezco más que todo a los Serenazgo que han hecho su trabajo. Han entrado por la puerta posterior por donde entran los arrendadores, por ahí ingresado y ha ingresado para arriba al segundo piso, pero han entrado con llaves a los cuartos, a 3 cuartos han entrado. No sé cómo lo podrían abrir, no sé. Puede declarar el sujeto, ¿no? Debe ver algo, algún gato encerrado, claro, debe ver algún gato encerrado.
2: El sujeto no solo aceptó su culpabilidad, sino que delató la baja denominación en la que cotizó su libertad.
5: Ahí un amigo nos puso esa visión.
6: Es primera vez que hago eso con personas.
5: En la Pampa Monterrey, ahí nos hemos organizado todo.
6: A mí solo me enseñaron un alacto y 1.000 soles en efectivo. Por ahí la agraviada dice que ha sido algo de 15.000 soles. Y ese dinero, el restante, no me han enseñado nada. Solo como yo estaba manejando así, me dieron 300 soles, no has hecho nada, también me dijeron.
2: Tras esta importante captura en flagrancia, la pelota está ahora en la cancha unidad de flagrancia. Se espera que, con los datos proporcionados por el detenido y el análisis de los videos, se logre ubicar y capturar en las próximas horas a los demás integrantes de esta banda.
0: Una de la tarde con 46 minutos. Buen trabajo entonces de el serenazgo. Ahora esperamos que las autoridades hagan su trabajo con estos delincuentes. Una de la tarde con 46 minutos. Impulsores de la ruta del café exigen asfalto definitivo y critican proyecto de carretera Bicapa. Una en la tarde con 47 minutos, los promotores viales Ivanoska Conde y Clay Alcor expresaron su rechazo a la decisión del gobierno regional de ejecutar la vía bajo modalidad Bicapa. Los dirigentes señalaron que si la identidad no garantiza un asfalto óptimo, debería dar un paso al costado para que la obra sea asumida por la siguiente gestión.
7: Elevados porque necesitan de mantenimiento. El proyecto inició el 22 de junio del 2022. Al 2026 son casi 4 años de trabajo para poder proponer primero al Estado, a las autoridades ahora presentes. Lleva 4 años de trabajo para que nos hagan una bicapa que también va a durar 4 años. ¿De qué estamos hablando? Muchas veces los proyectos de bicapa resultan ser mucho más caros, mucho más elevados porque necesitan de mantenimiento y tienen una vida útil de poquísimo tiempo. Y es una ruta que verdaderamente queremos y se presta todas las condiciones para que marque historia. Nuestro sustento en aquel entonces, en el 2022, junto a Clay Alcor también y a toda la comunidad de los 600 poblados que abarca esta ruta, sabemos su potencial. Es una zona cafetalera, es una zona turística, es una zona que también tiene muchísimo ganado en la parte alta de la Palma Central. Sustentarlo nos ha llevado muchísimo sacrificio. Sustentarlo nos ha llevado a reunirnos con los pobladores múltiples veces y poder concientizarlo para que este tenga la importancia que hoy tiene. Una bicapa, personalmente ayer justamente tuvimos una reunión con el comité de la ruta de los 100 kilómetros, que hoy se llama Ruta del Café. Lamentablemente nos desmoraliza porque están haciendo un cumplir. Es un cumplir como que ahora autoridades, pues no, que de pronto están en campaña, llegan, mueven la ruta del café, lo están utilizando como un medio para visualizarse y no van hacia una profundidad de proyecto. Un proyecto que se tiene que tomar como tal. Ahora, en la reunión de ayer, lo que hemos consensado es que mejor el gobierno regional no tome este proyecto. Faltan 7 meses para que se vayan del gobierno y una obra de magnitud como la que es la ruta del café, la ruta de los 100 kilómetros, no puede quedarse estancada o una obra más inconclusa. No es adecuado para la zona una bicapa. Desconocemos la verdad, la razón que haya tenido las autoridades ahora para que puedan, de manera apresurada, lo vemos así, de manera apresurada, están tomando una bicapa como una solución rápida. Sabemos de que va a venir el gobernador regional a hacer su rendición de cuentas ya en pocos meses y parece que lo quiere contar simplemente como un cumplí. El día de ayer, como una infidencia, ¿no?, un comentario, nuestro compañero Ciro Callao, que es tesorero del comité, mencionaba de que en algún momento una consejera se le acercó a decir que por favor no se pronuncie, que sería mejor tratarlo de manera interna. Es donde él se pone fuerte y porque se pone fuerte le dicen solamente tienes 3 minutos para pronunciarte al respecto. Obviamente utilizó menos de 1 minuto y medio, pero su mensaje totalmente contundente. No queremos una bicapa, la ruta necesita un asfalto. Y lo dicen personas de a pie que conocen, como tú dices, el tema climatológico, la geografía, conocen el perfil o la proyección que tiene esta ruta para el tema turístico.
8: Durante los 4 años, nunca, así en adversativo, no, nunca, jamás, el gobernador regional, la vicegobernadora y sus consejeros nos hayan apoyado. Cada vez que hemos querido anunciar a la prensa, a la comunidad, sí, ustedes, por ustedes y por las redes humildemente que tenemos, porque nadie, hay que decirles directamente, amigo, porque si no hubiéramos hecho, nadie lo sabía esto. ¿Cómo es posible que un proyecto de envergadura donde hay un clima totalmente lluvioso, llueve demasiado? Ejemplo, tenemos la carretera a Chirinos, la carretera a La Coipa, otras carreteras, a Tabacunas, mira que lo están haciendo. Duró 2 años. Millonada de inversión, millonada de, horas de inversión, de presupuesto, de trabajo, se va a poner para una bicapa. Viene la señora, la representante del gobierno regional, públicamente lo dice, y sinceramente yo de aquí le digo al amigo Roger, a Magda, a la señora que ha venido, a su gerenta, creo que es, señores, mejor dejen el proyecto ahí, para la nueva gestión, pero los principales proyectos, mejor, si ya no han hecho nada, gente del gobierno regional, en 4 años no lo van a hacer, hermano, en 6 meses, eso es imposible. Dejen ahí el proyecto para las nuevas autoridades, lo vamos a reformular el proyecto como lo hemos hecho en agua y sol, sin ganar un centavo. Gracias a ustedes, hermano, que por lo menos cada vez que hemos querido hacer algo, ustedes han estado ahí con nosotros y nos han apoyado, y eso siempre yo lo voy a decir. Pero no va a venir una señora que vive en Cajamarca, es de Cajamarca, no tiene nada que ver acá en Jaén, y que venga a decir, sí, háganlo así. Nosotros no podemos permitir, hermano, eso.
7: El proyecto inició el 22 de junio del 2022. Al 2026 son casi 4 años de trabajo.
0: 1:52 PM en nuestra edición de informativo WJ Noticias, compartiendo la noticia, la información en nuestra edición de informativo WJ. 3 heridos, entre ellos un menor, tras el violento choque entre auto y moto cerca del puente Orellana en la provincia de Jaén. Esto se ha suscitado el día de ayer. 12 mujeres y un niño resultaron heridos de diversa consideración luego de que el vehículo menor en el que se desplazaban fuera embestido por un automóvil en el cruce de las calles Orellana y Diego Palomino en la provincia de Jaén. Las víctimas recibieron auxilio inmediato y fueron evacuadas al hospital de la ciudad de Jaén.
9: El siniestro quedó registrado en cámaras de seguridad, donde se observa el momento exacto en el que el auto embiste al vehículo menor en el que se trasladaban 2 mujeres y un bebé.
10: Nosotros escuchamos el ruido, que el sonido fuerte que fue cuando nos atropellaron a las 2 chicas, pues nada más, y fue algo impactante porque en un abrir y cerrar de ojos vimos todo eso, nada más.
9: Las víctimas fueron auxiliadas rápidamente por transeúntes y por el propio conductor del automóvil, siendo trasladadas al nosocomio local para recibir atención médica.
10: No, el señor, el dueño del carro, les dijo que se vayan, que él le iba a pagarles todo, les llevó, no sé, hacia una clínica o al hospital, pero de hecho que el señor sí se sea responsable de eso.
9: Según versiones de los vecinos de la zona, las personas afectadas resultaron con lesiones leves.
10: Una chica estaba un poquito golpeada y pálida por el golpe, la impresión también. Y la otra señora estaba con su niño, felizmente que el niño había caído en sus brazos y no le pasó nada.
9: Al lugar llegaron miembros de Serenazgo y efectivos de la Policía Nacional para iniciar las diligencias de ley.
10: Ya, la policía llegó cuando ya los accidentados ya fueron llevados ya.
0: Somos Visión. 1:55 PM en nuestra edición de informativo WJ Noticias a través de los 95.9. Vamos a ir con otras informaciones, más noticias en nuestra edición de informativo WJ Noticias. Atención, y este domingo se juega la Copa Perú Etapa Provincial aquí en nuestro distrito de Guarango. Se estaría jugando Las Chontas versus el equipo campeón del distrito de Chirinos, Sport Rosario, a partir de las 2 de la tarde en el estadio municipal. Así que todos invitados, y La Lima estaría pues viajando a la provincia de San Ignacio para enfrentarse a su rival en la provincia de San Ignacio.
11: 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Este domingo 24 de mayo, el Estadio de Guarango será el escenario de la etapa provincial de la Copa Perú. donde se enfrenta San Juan Bautista FC, Las Chontas, subcampeón del distrito de Guarango, versus

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1 de la tarde con 57 minutos. 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

1:59. Atención, se informa a las autoridades, rondas campesinas y ciudadanía en general del distrito de Huarango y alrededores, que el día miércoles 13 de mayo por la noche se extraviaron 3 cabezas de ganado de propiedad del señor Víctor Raúl Llamo Cotrina del sector La Curva, caserío Vías Trancas. Las características de los animales extraviados: un toro Santa Gertrudis color rojo de 5 años de edad, con astas volteadas, una vaca colorada sin astas frente blanca, una vaca colorada entera con astas. Se ruega a las personas que hayan visto o tengan información comunicar a los números 916-052-537 o al 971-562-613. Se ofrece una muy buena gratificación a quien brinde información veraz que permita recuperar dichos animales. Atentamente, Víctor Raúl Llamo Cotrín está firmando este presente comunicado. Atención, mucha atención, Gran Pollada Pro Salud Deportiva Bailable, unidos por una buena causa, organiza Familias Unidas del Caserío China Alta. Fecha 5 de junio, desde las 11 de la mañana, lugar, institución educativa del caserío China Alta, costo de la pollada, 10 nuevos soles. 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Ven, disfruta de una deliciosa pollada y apoya a la salud de nuestra amiga Jacqueline. Atentamente, Familias Unidas del Caserío China Alta está haciendo la cordial invitación.

0: 1 de la tarde o 2 de la tarde con un minuto. 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Muy bien, señoras y señores, son las 2 de la tarde en punto o 2 de la tarde con 2 minutos. Nos vamos, que tengan una bonita y bendecida tarde. Quienes acompañó en la narración de la noticia, como siempre, su amigo Yosimar Yaguara García, bajo la asesoría del doctor Amancio Nilo Rodríguez Era, ubicado aquí en el distrito de Guarango, en calle Luis Flores, en el segundo piso del Poder Judicial, en oficina 204. Que tengan buenas tardes.
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2 y 22. 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

0: 2 y 26. 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

32 y 35. 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

0: 2:46. 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

0: Muy bien, son las 4 de la tarde con 42 minutos. ¿Qué tal? ¿Cómo están? Estamos listos y en esta hora de la tarde para poder acompañarte con todo el poder y la buena música aquí en WJ Radio a través de los 95.9. Bienvenidos y bienvenidas. Estamos ya también a través de la transmisión en vivo en nuestra página oficial Radio WJ. Bienvenidos y bienvenidas.
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0: comparte la transmisión.
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0: Déjame tu saludo, solicítame tu canción de tu preferencia.
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0: Salvemos nuestro amor, la canción de Grupo Alaska. Son las 4 de la tarde con 47 minutos. Saludos a toda la gente que ya está activa, la gente que está por ahí siempre compartiendo la sintonía a través de nuestra página oficial. Saludos para Reina García Pintado en Santiago de Chile. Gracias por la sintonía para Reina García Pintado en Santiago de Chile. Saludos para Marilú Montoya Carrero. Te invitamos también a compartir la transmisión, a dejarme tus saludos, a solicitarme tu canción de tu preferencia.
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0: Muy bien, y también es lamentable informar que en Piura asesinan al alcalde Víctor Hugo Febre. Esto en Piura. La violencia golpea nuevamente a Piura. Sicarios acribillan esta tarde al alcalde distrital de 26 de octubre. Su cuerpo fue conducido al centro de salud de San Sebastián. La población exige justicia ante la ola de criminalidad. Y lamentable lo que viene sucediendo en nuestro territorio nacional. Han asesinado al alcalde Víctor Hugo Febre en Piura. La violencia golpea nuevamente Piura. Sicarios acribillaron esta tarde al alcalde distrital de 26 de octubre. Su cuerpo fue conducido al centro de salud de San Sebastián. La población exige justicia ante la ola de criminalidad. Sigue la delincuencia, el sicariato avanzando cada vez más. Te matan como si nada pasase. Esto en nuestro territorio nacional. Son las 4 de la tarde con 29 o 4 de la tarde con 49 minutos.

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1: Son las 4 de la tarde con 53 minutos. Atención, este domingo desde las 2 de la tarde nuevamente nos volvemos a reencontrar en el Estadio Municipal, en este gran encuentro de la etapa provincial, donde se enfrenta San Juan Bautista FC Las Chontas, subcampeón del distrito de Guarango, frente a Sport Rosario del distrito de Chirinos, equipo campeón del distrito de Chirinos. Todos alentar a nuestro equipo, al San Juan Bautista FC. Saludos para su presidente, Iván.

Tengo por acá los saludos a la gente que viene dejando su like para Isaías Tineo Torres, para David Ever Quispe Quesada, para segundo Cristóbal Herrera García, a toda la gente que está por ahí dejando su like. Comparte la transmisión. Déjame tus saludos.

se nombra Marilu Montoya Carrero. Quiero que me complazca, dice, con la canción de Mega Fiesta, No Te Olvidaré. Se nombra Marilu Montoya Carrero. Quiero que me complazcas con la canción de Mega Fiesta. Se nombra Judith, gracias por las estrellitas. Ya se viene tu canción, Judith.

0: ¿Qué haría por ti? La canción de Franco Rojas, compartiendo esta canción. Tengo por acá saludo, dice, para mi bello Cautemo, donde esté, donde se encuentre, de parte de Susechit, abrazo con mucho cariño para él con la canción Embrujado con tu amor, de Gustavo. Gracias, dice, por favor, sea serio leyendo mis saludos sin reírse. Antes de que llegue, dice por acá. Listo, listo.
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2: 5 y 1.
0: Saludo, dice por acá, para su bello Cautemo, donde se encuentre, de parte de Sechit, abrazo con mucho cariño con esta bonita canción.

A ver, tengo saludo por acá, dice David Ever Quispe Quesada, dice, la pagarás de mega fiesta. Maleri. Clarita Lizana, un saludito, dice, en Gramalotes para mi hermana María Merlin Lizana desde Ecuador.

0: Por acá dice David Ever Quispe Quesada. Saludos, amigo. Yosimar dice para estudio jurídico.
1: Qué locura mía.
0: Lex Quispe y asociados en San Ignacio y Guarango. Dice soluciona problemas y no esperes una pena. Desde Lima, amigo, dice viendo la transmisión y escuchando la buena música. Con la canción dice la pagarás de mega fiesta. Muy bien, vamos a tratar de ubicar tu canción.

Ahora sí, vamos a tratar de ubicar sus canciones. Saludos para Techi Jiménez. Saludos para Medalit Llamo Tenorio.

Tengo por acá saludos para Juan Cango Salvador, para Freddian Osorio Pérez, Bernaldina Flores, Medalí Llamo Tenorio, Lady Llamo, saludos para Jaer Love, saludos para Clarita Lizana, Sarmiento Pérez Yuli, saludos para Waldir Gil Montesa. Y a toda la gente que viene dejándome su like en esta hora de la tarde. 5 de la tarde con 12 minutos. Ya se viene la canción de Mega

Saludos para Techi Jiménez en Buenos Aires, Argentina. Gracias a Sarmiento Pérez Yuli. Gracias a Yoy Llamo. Gracias por las estrellitas. A ver si llegamos a las 300 estrellitas el día de hoy. Vamos 30. Esperamos que se conviertan en 300 estas 30 estrellitas. Saludos para el doctor David Quispe Quesada en la ciudad de Lima, que estaba reclamando música de Mega Fiesta. Sigue participando, sigue dejándome tus saludos. La canción se llama La Pagarás con Lágrimas.

5:17 PM. Pagarás con lágrimas. La canción de Mega Fiesta. Se logra Ronald Araujo. 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

compartiendo la canción. Saludos para nuestros amigos de Medinatet, en la provincia de Jaén. Saludos para nuestro amigo Ronald Araujo. Tengo por acá saludos, Nelly Bustamante Vargas, amigo Yosimar, un saludito para mi hija Dana Paola, que el día de hoy está de cumpleaños. Decirle que lo amo mucho. Muy bien, saluditos entonces para su hija de Nelly Bustamante Vargas, Dana Paola, que el día de hoy está de cumpleaños, que lo quiere muchísimo, me estima, de parte de su querida madrecita, Nelly Bustamante Vargas. La cancioncita, porfi, dice. ¿Cuál canción? Déjame el nombre de la canción para poder complacer.

saludo a Ana Paola. Especialmente los saludos de parte de su querida madrecita Nelly Bustamante Vargas. Que lo ama muchísimo.

Muy bien, son las 5 de la tarde con 22 minutos, compartiendo la canción Cumpleaños Feliz para Dana Paola, que el día de hoy está de onomástico. Los saluditos especialmente de parte de su querida madrecita Nelly Bustamante Vargas, aquí en el distrito de Guarango. Saludos para Cristian S.P. Dice saluditos en Churupampa de Chirinos, para la familia Suxe, para Cristian, Janina, Neri, con la canción de Tempestad La Nueva, dice. Bueno, he tratado de ubicar su canción, tenemos esta canción, esperamos que sea esta la canción.

se nombra a Jesús Cubas Llanos, Elizabeth Sánchez, también para Doris Álvarez, para Paulina Altamirano, Mireli Llamo, se nombra a Techi Jiménez, María Magdalena Flores Guevara, gracias. Por supuesto, saludando a la gente que viene dejándome su like en esta hora de la tarde. Saludos para Analí Fernández Regalado, Manuel Becerra Llamo. Saludos también para Lisa Lazar Sánchez, para Willy Dávila Díaz, para Wilmer Vázquez Rojas. Saludos para Juan Cango Salvador también y toda la gente que está por ahí dejándonos su like en esta hora de la tarde. 5 de la tarde con 27 minutos. Vamos a compartir la canción de Noriega Hermanos. Se nombra Techi Jiménez en Buenos Aires, Argentina. Rumbo a casita. Luego de una larga labor en la chamba, compartiendo la sintonía de Tole J Radio.

Saludos para Wilmer Vázquez Rojas. Saludito, dice las chontas para el Club Deportivo San Juan Bautista. Las chontas que este domingo veremos, dice, por los 3 puntos. Así es, que vamos por los 3 puntos.

el nombre a Wilmer Vázquez Rojas, que me estaba reclamando música de Tempestad para el Club Deportivo San Juan Bautista. Las Chontas, que este domingo se va por los tres puntos.

tu mejor jugada. La canción de Orquesta Tempestad. Eso. Nelly Bustamante Vargas dice: chao amigo, bendiciones y gracias por los saluditos. Gracias también por seguirnos. Nos vamos despidiendo con esta canción, Vuelve Amor, la canción de Sensual Caricia. Saludos para Sechit y su Cautemo. Nos vamos, que tengan una bonita y bendecida tarde. Nos volvemos a reencontrar mañana, si Dios lo permite.

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0: 5:39.
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0: 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Conmigo será hasta el día de mañana con un programa similar a esta misma hora y por esta misma emisora radial. Gracias y permiso.
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2: 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Bien, amigos, me despido agradecido de que me hayas escuchado. Espero retornar nuevamente mañana a la misma hora y en el mismo punto del dial. Muchas bendiciones.
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